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4: Muy bien, amigos. ¿Qué les parece si vamos con Viejos Querubines?

bien, mis amigos, aquí seguimos en Hasta las Manos, como todos los miércoles a partir de la hora 20 y hasta la hora 22, a través de Radio La Record FM, el 87.9 en la ciudad de Tandil, y al mundo a través de internet por radiolarecord.com. Además, si vos querés llevarnos con vos donde quiera que vayas, ¿sabés qué podés hacer? 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Ahora sí, me voy a poner de pie. Llega un grande de verdad, ¿eh? Llega el señor Lemmy Kilmister.

Muy bien, mis amigos, el siguiente tema se llama Amante de Alquitrán y está dedicado a todos los hermanos motociclistas que la ruta me dio.

Muy bien, mis amigos, este tema Amante de Alquitrán fue dedicado a todos los amigos y hermanos que me dio la ruta. Hablando de ruta, vamos a agarrar la ruta 226, luego la 227 y nos vamos para Lobería. Llega la banda Doble Tracción por un par de días.

Muy bien, mis amigos, le mandamos un saludo enorme a Patricio y a Pablo, que nos escuchan desde la vecina ciudad. Ahora, vamos con la renga, el final es donde partí.

Muy bien, mis amigos, aquí seguimos en Hasta las Manos, como todos los miércoles, a partir de la hora 20 y hasta la hora 22, te hago compañía a través de Radio La Record FM, la 87.9. Ahora vamos con la banda Alma Fuerte, con el tema Trillando la Fina, dedicado para Carlitos.

Muy bien, mis amigos, de esta manera escuchábamos la banda AC/DC con Bolas en la Pared. ¿Cuánto hace que no escuchamos un rock mongol? Hace rato no lo pasamos en este programa, ¿eh? Vamos con...

Muy bien, mis amigos, aquí seguimos en Hasta las Manos. Después de escuchar la banda Jujai, esta banda mongol, creo que los mongoles tienen más rock and roll que los propios británicos. Ahora vamos con un clásico de Metallica, bien viejito, ¿eh?

mis amigos. De esta manera escuchábamos a Metallica con esta canción inspirada en el libro Por quién doblan las campanas del premio Nobel de Literatura Ernest Hemingway. Ahora vamos con un clásico de riff a través de la voz del señor Juan Antonio Ferreira.

nos volveremos a encontrar el próximo miércoles a través de Radio La Record FM, la 87.9 del dial, y al mundo a través de internet por radiolarecord.com.

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1: Hermoso. 23.8 es ahora la temperatura.
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1: Hermoso. 23.8 es ahora la temperatura.
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1: Hermoso. 23.8 es ahora la temperatura.
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1: Hermoso. 23.8 es ahora la temperatura en
0: Buenos Aires. 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
1: Hermoso. 23.8 es ahora la temperatura en
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